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1: Nos encontramos con Juanse. 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

0: Bienvenidos al programa de la Secretaría de Primaria de la Unión de Trabajadores de la Educación. Buenas tardes, Erika Nielsen. ¿Cómo anda,
1: muy
0: querida compañera?
1: Tardes. ¿Cómo le va, compañero? Me reía porque, digo, ya no decimos ni número de programa.
0: No, porque...
1: Ya perdimos la cuenta.
0: Creo que es el 9.
1: De la segunda temporada.
0: De la segunda temporada, sí.
1: Qué bien venimos.
0: Más 6 de la primera temporada, casi que son 15.
1: Somos unos capos.
0: Así que bueno, ya acaba de llegar nuestro invitado, por suerte.
1: Qué maravilla.
0: Nuestro invitado va a llegar antes que Anita, que está atrapada en libertad.
2: Una vergüenza.
0: Porque tuvo un problema, se olvidó la llave de un candado. Y entonces no puede salir del lugar donde está.
3: Definitivamente muy loco.
1: Es complicado, ¿eh?
0: Es complicado, tendrá que dar explicaciones acá al aire a toda esta audiencia que estaba esperando justo
1: La palabra de la jefa.
0: Y la palabra de la jefa, siempre necesitamos la palabra de la jefa. Imagínate el día de hoy. Porque, bueno, ¿cómo estuvo tu fin de semana?
1: Y triste.
0: A ver, contame.
1: Triste, escuchando mucho Los Redondos, porque si bien no me considero ricotera, ustedes saben que mi fanatismo pasa por otro lado, nada, me gusta mucho, y me dio una cosita así como de nostalgia, como de volver a la juventud, a escuchar temas de Los Redondos. De todas maneras, yo creo que la alegría es lo que le hubiera gustado al indio que prime en estos momentos, ¿no?
0: Sí, sí. Ayer yo tuve la oportunidad de ir ayer ahí a Villa Domínico. No hice la cola para entrar porque había mucha gente y no, sí. Tampoco quería, no estoy para quedarme tantas horas. Y bueno, estuve dando vueltas por ahí y era todo, yo lo que noté era una tranquilidad total.
1: Sí, ¿no?
0: Tranquilidad total. Para mí, por la ausencia total de policía cerca de la gente. Y por otra parte, noté una alegría un poquitín apagada. Bueno, me parece que era normal, ¿no?
1: Y esa comunión, ¿no? De gente que comparte un interés, comparte una pasión. Digo, eso se notaba a través de la pantalla, yo lo vi por televisión. Digo, se notaba esa cosa de cuidémonos entre todos, que me parece tan importante, ¿no?
0: Sí, claramente, totalmente. Y bueno, así que estuve ahí. La verdad que triste. El día viernes, cuando recibí la noticia, estaba en la escuela, no pude llorar.
1: En shock, ¿no?
0: No pude llorar, tampoco pude llorar a la tarde. Bueno, no sé, después quizás escuchando alguna canción o viendo alguno de esos compilados que se hacen, a uno le agarra un poquito de congoja. Pero creo que para todos, incluso para quienes no son ricoteros, Los Redondos y El Indio en alguna parte forma parte importante de la vida de cada uno, porque si no es por uno o por una, es por algún amigo.
1: Totalmente.
0: Así que
1: de todas maneras me parece que el legado está más vivo que nunca, que
0: sí,
1: no muere quien queda en el corazón de un pueblo, y esto es real. Pasó Maradona con Néstor, digo, queda en el corazón del pueblo, no muere. Hay que recordarlo con la música, como lo vamos a hacer hoy.
0: Como lo vamos a hacer hoy, exactamente. Yo quería leer un tuit de... ¿Lo conoces? ¿Lo ubicas a César González?
1: Sí.
0: No se dice más tuit, se dice algo que publicó en X, ¿no?
1: Pero claro, ex Twitter.
0: Porque tuit era en Twitter, ¿sí? Y César González dice lo siguiente, para quienes no lo conocen, es un escritor y cineasta que estuvo preso en un penal de menores, me parece, por lo menos hasta los 21 años.
1: Sí, con una
0: años.
1: Historia muy, muy complicada de chico, pero bueno, pudo hacer una resiliencia de toda su historia, y la verdad que es admirable como escribe.
0: Exactamente, y él escribió el día viernes: tus letras llenaban de prisma la oscuridad de la celda, hacían que las palizas de la gorra duelan menos, lograbas que el pabellón entero se calme para escucharte. Ahí, hundido en la tumba más rancia, tu ejemplo de artista era un faro majestuoso para no rendirme. Gratitud eterna. Bueno, y tantas cosas se dijeron este fin de semana acerca del Indio.
1: Yo me quedo con... maravilloso. Me quedo con una frase de Felipe Piña que me parece que retrata lo que era el Indio. Y Felipe Piña, en un tuit muy cortito, puso: el Indio hizo bailar a los ricos y pensar a los pobres. Uh-huh. Me parece que dio justo en el clavo de lo que era la cultura de los Redondos.
0: Exactamente. Y bueno, yo estuve pensando cosas muy inteligentes para decir sobre la muerte del Indio Solar y los Redondos. No se me ocurrieron. Y entonces, lo primero que voy a hacer, mientras termino de darle un detalle a mi pensamiento de este fin de semana, voy a vender el programa que hoy no va a tener novela de la semana, porque la novela de la semana se compone a partir de la noticia que consideramos o lo que creemos que hay que hablar, y entonces no daba para hacer la novela, no daba para pedirle a Javier que haga algo gracioso con la muerte del Indio Solari.
1: Sin duda.
0: Imagínate si ahí aparecía una foto del Indio Solari editada, nos iban a agarrar acá en la puerta los millones de seguidores que tenemos y nos iban a hacer fila para castigarnos. Así que eso no va a pasar, vamos a hablar un poquitito. Quizás terminamos más rápido el primer bloque, porque para el segundo bloque tenemos un plato fuerte, que es nuestro invitado, un invitado estrella.
1: Maravilla.
0: Tope de gama. Nos viene a visitar Elías Capeluto.
1: Ah, mire, qué maravilla.
0: Que fue supervisor del Distrito 12, por lo menos hasta que se jubiló, y seguramente nos va a contar a lo largo de toda su carrera, uno por uno, todos los cargos que tuvo. Desde que empezó a trabajar,
1: un largo currículum, no lo dudo,
0: en la municipalidad. Y bueno, y en el último bloque vamos a tener qué cosa.
1: Y hoy les voy a cambiar, ya que

0: vino preparado, le mandamos los manuales para que estudie, porque va a jugar a saberes primario. Y
1: el campeonato está complicado, ¿eh?
0: Cuando hablamos le dije, mirá, para nosotros los maestros sabemos casi todo, la conducción de la escuela sabe un poco mal, pero el supervisor tiene que saber todo.
2: La buena.
0: Claro. Todo, de todo, de todo. Así que no le quiero meter presión, pero esperamos que, sin opciones, conteste bien las 5 preguntas. Así, que saque un 10 como corresponde.
1: La vara muy alta.
0: Y que dé el ejemplo, porque quien llega a supervisor es porque es el que más estudió, ¿o no? ¿No es así?
1: La vara demasiado alta, le digo, pero bueno.
0: Bueno, entonces, no vamos con esto que yo había pensado. En realidad, bueno, todo el mundo ha dicho este fin de semana, quiero evitar la autorreferencialidad, pero bueno, no, es muy difícil evitar la autorreferencialidad para hablar de un artista popular, porque es, hoy, para mí, en parte se fue un poco parte de mi vida.
1: Sin duda.
0: ¿No? Sí, y sí. Parte de la vida de todos. Pero me quedo con algo que a mí me cuando lo vi en su momento me quedó en mi cabeza, que fue la famosa conferencia de prensa que estuvo circulando mucho allá en el año 1997, cuando el intendente suspende un show que iban a dar Los Redondos en Olavarría. Bueno, ahí salen Los Redondos a hablar, con el Indio a la cabeza, obviamente, y para muchas personas eso fue fue conocer un mundo nuevo, porque como ellos, quizás quienes escuchaban sus entrevistas eran más que nada sus fanáticos, o las personas que escuchaban su música, ahí fue una conferencia de prensa para todo el mundo, y dijo algo que debería ser parte de los manuales para nosotros los docentes cuando estamos formándonos en los profesorados, porque dijo con palabras muy sencillas que él no creía en la maldad de esos chicos y chicas que estaban esperando que a ver el show, y que a esta altura de la vida, en aquel momento, él decía, nosotros no estamos para bajar línea, sino para escucharlos a esos chicos, a esas chicas, porque en sus nervios hay mucha más información de la realidad que la que ellos podían dar. Y a mí me sirvió eso para mi trabajo, en el sentido de que me tomo muy en serio el hecho de escuchar a los pibes y a las pibas, a ver qué les pasa, no tener una actitud policíaca ni pensar que ellos tienen que actuar de la manera que yo pretendo que actúen.
1: Hay un recital mucho más reciente donde el Indio dice, el Estado tiene que ser un agente social y no un aparato represor.
0: Exactamente.
1: Primero empecemos por lo social y después veamos si los castigamos o no a los pibes y pibas. Qué importante para los maestros tener esto en cuenta, ¿no?
0: Sí, y me parece que nos enseña además a ver mucho más allá del hecho puntual, porque bueno, en los recitales de Los Redondos es verdad que muchas veces había lío, sobre todo gracias a la policía, pero nos dan información, si hay lío en todo caso, de que esa sociedad que está en ese momento mostrando ese lío, bueno, algún problema debe tener.
1: Pensarlo como síntoma, no como enfermedad.
0: Exactamente,
1: ¿no?
0: Exactamente. Entonces,
1: y no podemos dejar de nombrar a Walter Bulacio.
0: Exactamente. Así que bueno, esa fue toda mi reflexión tan inteligente que pensé en este fin de semana.
1: Me parece muy buena reflexión.
0: Y lo que vamos a hacer ahora es cortar. ¿Con qué tema, Conde? Bueno, entonces vamos a cortar con la Bestia Pop.
1: Bueno, vamos, ¿sí?, con la
0: vamos con la Bestia Pop.
1: Perdón.
0: Y se viene Elías a responder con todo. No se calla nada.

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3: Venía tomando aire segundo bloque de atención primaria con dos incorporaciones de último momento. Buenas tardes, Ana Díaz Prote, ¿cómo andás?
4: Buenas tardes. Bien, acá andamos tristes por la vida.
3: ¿Llegó la llave del candado?
4: No llegó la llave del candado, no pude sacar nunca el auto del garage y acá estamos un rato más tarde.
3: Bueno, está bien. Bueno,
4: percances.
3: Pero la vida continúa. La vida sigue. Sí. Pero podemos estar tristes también.
4: Sí, continúa un poco peor.
3: Que no secuestren nuestro estado de ánimo, de todas maneras.
4: Eso, intentaremos.
3: Bueno, y vamos a presentar a nuestro invitado, que dijimos que era tope de gama. Nuestro invitado estrella, el señor ex supervisor. ¿Supervisor mandato cumplido? ¿Estaba bien dicho o no?
5: No.
3: Bien, perfecto. Supervisor, ex supervisor Elías Capeluto, supervisor jubilado. ¿Sí?
6: Ahí va.
3: La palabra jubilado no siento que quede bien.
5: Sí, jubilado en actividad es, ¿no?
3: ¿Jubilado en actividad?
5: Jubilado en actividad.
3: Ah, jubilado en actividad, está bien. O sea que seguís supervisando cosas.
5: Digamos que sí.
3: Bien, perfecto. Bueno, ¿cómo estás, Elías?
5: Muy bien. Y bueno, contento de estar acá. Tenía muchas ganas de verlos.
3: Bien.
5: Especialmente a dos maestros que fueron parte del equipo del 12, ¿eh? Como Javier y Julián. Así que por eso, muy contento de venir, muy feliz y atravesando todas las situaciones
6: este
5: de la realidad.
3: De la realidad. Tremendo. Tenés para elegir. Si querés, podés hablar, por ejemplo, de lo feo que es el gobierno nacional, de lo feo que es el gobierno de la ciudad. Podés hablar de la muerte del Indio Solari, podés hablar del hambre, podés hablar del salario docente, de lo que vos tengas ganas, pero también podés hablar de cosas lindas. Porque acá, en atención primaria, también miramos el costado lindo de la realidad. Así que espero que...
4: Está difícil, pero lo hacemos.
3: Vamos, compañera, vamos arriba.
6: La vamos rebuscando, sí.
3: Ahora la compañera Erika nos va a decir la temperatura, vías de contacto, que no hicimos en el primer bloque porque salimos así, como consternados.
6: Pusimos primera y arrancamos,
3: sí, exactamente.
6: Le cuento que en este momento 13 grados, 2 décimas, 89% de humedad, por suerte no llueve. Y nuestras vías de contacto, si quieren comunicarse vía WhatsApp, 11-58-158-050. Y si nos quieren dejar un mensajito en YouTube, y si, de paso nos ven, UTE Digital en vivo.
3: Exactamente. En YouTube, por ejemplo, ya empezaron a escribir Simón, mi hijo, Gisela Álvarez, Marcelo Arcidianco nos dice, el indio es pueblo, a ese también lo conoces. Es el hincha de Boca que trabajaba
5: sí,
3: conmigo.
5: Por supuesto, no.
6: Qué grave.
5: No lo olvido.
3: El indio es pueblo. Después dice Nicolás Facchini, el juego saber es primario o saber es primario. Eso se lo vas a explicar vos.
6: Yo se lo explico.
3: En el almuerzo del domingo. Pato Cabito, qué grande el profe Marcelo. Marcelo vuelve a decir, el indio y Perón, un solo corazón. Bueno, también escribe Matías Mamani Zapata. Hola, buenas, que tengas lindo día.
6: Por fin.
3: Y Marcelo al final manda unos corazones azules y amarillos. No lo voy a leer porque puede ser virus, pero dice algo así como el indio y Boca, no sé qué historia. Bueno,
4: No puede no leer un mensaje porque no le gusta que sea azul y amarillo.
6: Perdón,
3: no.
6: Puede
3: ser un virus y eso puede traer un problema para mi teléfono. Si querés, poner YouTube y lo podés.
6: Ahí tiene otro virus leer. De Pato Cabito,
3: Bueno, y otro de Pato Cabito que dice, es verdad, el indio desde Boca, ¿cómo lo quiero?
4: Claro, bueno, está totalmente.
3: Bien. Bueno.
4: Muy bien, Pato Cabito.
3: Que la semana pasada nos enteramos que el productor de este programa, Javier Conde, a quien no saludamos, Buenas tardes, Javier Conde. Buenas tardes, operador Francisco Flores. A ver si salen ahí para saludar. Todo hoy lo estamos haciendo desordenado. Y ahora, ahí está, ¿no? Ahí está, mirá, Conde, para allá. Todo hoy lo estamos haciendo desordenado, pero yo me enteré de una cosa la semana pasada que te la comenté por mensaje, que era... Javier Conde, de chiquito, era hincha de Boca.
5: Sí, yo me enteré cuando vos me lo comentaste.
3: Es que a mí me explicó muchas cosas eso.
5: A mí también.
0: Bueno.
3: Después del Superclásico, yo dije, debe ser por obsecuente, que como ella es hincha de Boca, ponía el escudito de Boca ahí en la pantalla y todo. Y dije, bueno, quiere quedar bien con la secretaria de primaria. Me quedé callado, pero de repente me entero que era hincha de Boca y de ahora dice que es hincha de Cipolletti y de Río Negro.
5: Bueno, a mí...
3: Que para mí es mentira.
5: Desde diciembre del 2018 que no me contesta los mensajes.
3: Más ¿sí?
5: o menos creo que...
3: No.
5: Ahora entiendo por qué, el porqué de esa...
3: No, igual tiene un problema, silencio. Tiene un problema, creo que no tiene crédito, porque nunca puede... Se ve que no tiene ni crédito ni wifi. Yo ayer le mandé un mensaje que le tuve que preguntar hoy si me lo iba a contestar.
6: Sí. Doy fe, ¿eh? Le mandas un mensaje.
3: Sí. Ah, bueno,
6: y no, por ahí está tan ocupado. Estás esperando a ver qué te dice y no.
3: Se
6: no.
3: ve que está produciendo otros programas, está produciendo, sí. no sé, algo. Claro, el programa de Neustad, con no Majul. ¿Querés algo, decir algo?
6: Ay, por favor. No,
7: es cierto lo que ustedes dicen, tengo consumo problemático.
6: No se está escuchando.
3: No se te escucha mucho.
6: No.
7: Lo mismo pasa con WhatsApp, tampoco.
3: Ah, ahí me escuchan. ¿Tenés consumo problemático de WhatsApp?
7: Sí, no sé usarlo bien, no contesto los mensajes. Pido disculpas.
3: Bueno, lo bueno es que es el único consumo problemático que tenés y eso es lo importante.
7: Si lo hago con alguien a quien admiro tanto como el señor supervisor, lo hago con cualquiera.
3: De está ahí bien. Abajo con cualquiera. Es verdad eso, es verdad.
6: Bueno, trapitos al sol mediante.
3: Vamos a empezar entonces con esta entrevista y la verdad que lo que queríamos conocer. Era, en principio, parte de tu historia, cuando empezaste a trabajar en escuela primaria, si sos originalmente maestro de grado, tenés otro título, bueno, años,
5: bueno,
3: todo tuyo.
5: Sí, yo les puedo contar lo que me acuerdo,
3: sí, claro.
5: ¿sí? Porque hay un problemita de memoria muy serio. Y bueno, empecé a trabajar como maestro de grado, ni bien me recibí, año 84.
3: ¿Profesorado en dónde?
5: En el Mariano Acosta.
3: Ah.
5: Una época con algunos vaivenes, porque en el medio del profesorado, entre el 81 y el 83, el 82 me tocó la colimba en Neuquén, me fui 15 meses... o sea, algunas situaciones que me cortaron por la mitad del comienzo, pero también trajo sus cosas muy buenas, que cuando volví entré en segundo año del profesorado y en primero había una chica muy linda, bueno,
3: bien.
5: Ahí conocí a mi actual señora, que tenemos 40 pico de años de estar juntas, así que bueno, compensa un poco el 82, que fue un garro.
4: Malvinas, además, ¿no?
5: Sí, tuve la ventaja de volver y que la Costa me aceptara ingresar en mayo. Uh-huh. Y que, bueno, me dieran la oportunidad de, durante el segundo año, cursar y hacer las prácticas, la residencia. Porque yo, digamos, el deseo de ser maestro lo tenía desde tercer grado. Una vez lo conté, de la primaria ya quería... Tenía definido lo que quería.
4: Claro.
5: Lo que quería, que era ser maestro de escuela primaria.
3: ¿Y había alguna maestra o maestro en particular que te haya incentivado ese deseo?
5: Varios. No podría nombrar uno en particular. Sí, lo que en ese tercer grado tenía la señorita que una vez explicando un tema... Me dice, vos lo entendiste bien, qué sé yo. Y justo viene la maestra de séptimo grado y dice, ¿lo llevamos a que explique el tema con los chicos de séptimo? Yo, ningún problema, como nunca tuve de timidez ni nada, dije, vamos. Y ahí me encontré en ese juego de estar con un pibe de tercero explicándole a los pibes de séptimo algo que había aprendido en el salón y me encantó.
3: Claro.
5: Me encantó, era...
3: Es lo mío, dijiste.
5: Sí, esto es esto. Ninguno de los chicos de séptimo me bardió, no pasó nada raro, así que me gustó. Y a partir de ahí fue como, esto me gusta, hasta que he llegado a séptimo grado. Mis viejos, sobre todo mi vieja, me preguntó 180 veces, ¿estás seguro? Pues no tengo ningún docente en la familia.
4: Ah, qué loco eso.
5: ¿Estás seguro? ¿Es esto? Y el tema de siempre, imagínense, ¿vas a poder vivir tu trabajo?
3: ¿Estás seguro de ser pobre toda tu vida?
6: Claro, esa es la pregunta.
5: Exactamente. Y me mandó por primera vez a un test de orientación vocacional, que era un vecino. Salí de ahí y sé que le dijeron a mi vieja, déjalo.
3: Es un caso perdido.
5: Es así. ¿Es esto no o es nada esto? Que hacer, no había claro. Otra cosa en vista. Así que, bueno, ese es mi inicio en la carrera y trabajando. Trabajé un año y pico en una escuela privada hasta que pude tomar la primer suplencia en el gobierno de la Ciudad de Buenos Aires y arranqué.
3: Hoy, no sé si en aquel momento, en 1984, ¿ese es el año en que empezaste a trabajar o es el año en que te recibiste?
5: En el 84 me recibí, fines del 83, 84 empecé en una escuela privada y en el 86 tomé la primer suplencia en la ciudad.
3: Bien, en 1986 la UTE no existía como UTE, ¿no?
5: No, yo era de la UMP.
3: A la claro. UMP. Claro. Y en la UMP no sé si había Secretaría de Educación Privada, pero en este momento sí, así que si hoy empezabas a trabajar, te podías afiliar a la UTE y claro. Ser parte de la Secretaría de Educación Privada. Pero bueno, quería simplemente meter ese bocado.
5: Muchos años milité fuertemente con la UMP. La verdad que tengo los mejores recuerdos y los mejores compañeros.
6: ¿La carpa blanca?
5: En la carpa blanca, que hoy la quería buscar y realmente no la encontré.
6: Ah.
5: Una vieja tapa del diario Clarín.
6: Ah.
5: Que estamos en una marcha en Pisurno con mi señora y mi hijo, que era un bebé, y que después veníamos a la UMP a buscar el bolso de comida.
6: Estábamos claro.
5: En el
6: mal, ladón. mal.
5: Claro. Sí, sí.
4: Aparte, sí. Todos los días de las huelgas de esas épocas pasaban a descuento, y mi vieja, que era maestra, exacto. Ahora está jubilada también, me acuerdo que tenía recibos de sueldo, como decirte ahora, de 50 centavos, exacto. Por ejemplo. Así que era...
5: Fueron 42 bravito. Días.
3: Eso fue en 1988, ¿no?
5: 88.
6: Claro. Qué bravo.
3: Hoy fueron como 40 días de...
5: 42
3: de,
5: días.
3: De huelga.
4: De huelga. Sí.
3: Impensable hoy eso.
5: Sí.
3: ¿Cuánta organización quizás? No sé si es solamente problema de organización, pero tampoco sé si estamos para hacer 40 días de huelga, pero digo que es otro momento. Yo lo veo para
4: no
3: mí.
4: No hacen un día de huelga, no hacen uno algunos.
3: Es verdad.
4: Es otra época.
5: Es otra época.
3: Sí. Bueno, habrá que ayornarse a la nueva época.
5: Exacto. Y tomar de esas experiencias lo mejor, el aprendizaje de esas movidas, porque ahí se ganaron derechos que hoy los disfrutamos todos.
6: Exacto. Sin duda.
5: Lo disfrutan sí. Todos los que están en actividad.
3: Claro. Yo me acuerdo en 1988 iba a primer grado y tuve una sola semana de vacaciones de invierno por culpa de todos ustedes que hacían paro. Me dolió. Sí, así que les pido, por favor, pidan disculpas a los alumnos
6: qué pasada
3: de aquel momento.
4: Le quedó como una
6: sí,
4: cosa,
6: sí, como sí. Una impronta.
4: No, pudo pasar.
3: Yo quería las dos semanas, pero bueno, está bien, no importa. Bueno, entonces, Elías, empezaste después en municipalidad, ¿en qué distrito arrancaste?
5: Arranqué en el distrito 9. Distrito 9, sí. Me acuerdo de una escuela divina, la 13 del noveno, una linda, hermosa comunidad, un laburo divino, ya entrada la democracia, una efervescencia total,
6: claro.
5: Mucho trabajo con las familias, con la cooperadora, bueno, muy lindo. Y viviendo en la zona, entonces siempre me sentí, siempre busqué o traté de buscar escuelas cercanas a mi domicilio y ser parte de esa comunidad.
3: ¿Vos no eras de ese docente que no quería encontrarse a sus alumnos en la cola del almacén, por ejemplo?
5: No. Yo, mira, del 90 al 2000, que trabajé en la 26 del sexto, sobre la avenida Garay, yo todavía vivo a la vuelta, justo atrás de la escuela.
3: Ah, el otro día estuvieron acá de la 26 del sexto contándonos.
5: También muy una escuela, ahora intensificada en arte. Y sí, compartía los fines de semana en Carrefour con los pibes, era inevitable las carreras de changuito, o sea, sí, pero hoy es mayor orgullo ir a comer por el barrio y encontrarme con esos chicos.
6: Y que te digan padres, profe todavía.
5: Que me digan profe. Sí. O algún dueño de un bodegón, por ejemplo, en la esquina, vino el profe y vos sabés que la entraña te sale potente. Uh-huh. Digo, muy lindo, qué sé yo. Muy lindo, sí. Los pibes, las familias, hay como una... un vínculo
6: mientras
5: hermoso.
6: Te acuerdes el nombre, porque me ha pasado, hola señor, y vos mirando diciendo cómo se te llamás, que no me puedo acordar.
5: Sí, en general me acuerdo más de ellos físicamente,
6: claro,
5: que los nombres.
6: El problema es el nombre, sí.
5: Pero me lo hacen acordar enseguida.
6: Sí. Está
5: bien. Enseguida, y bueno, también me ubican en qué año, ¿viste eso?
4: Claro. Claro.
6: Porque, sí, bueno, sí, porque ya pasaron tantos que...
5: Sí, sí, sí, pero muy lindo.
3: Bueno, y después, ¿cuántos años de al frente del grado?
5: Y estuve hasta el 2000 y pico. Sí, 2000... Ahora no me acuerdo. Tiene que haber sido más o menos, no sé, hasta el 2009, 2008.
3: Ajá.
5: Siempre laburé como maestro de grado.
3: Sí.
5: Y tuve tiempos que laburaba después en adultos, pero lo que nunca dejé de hacer es maestro de grado y actividades recreativas. Siempre laburé con club de chicos los sábados, con las colonias invierno y verano.
3: ¿Sos también técnico en recreación?
5: No, del oficio, digamos.
6: Claro,
5: sí. Aprenderlo en el oficio, con uh-huh. compañeros de recreación, digo... Y
6: es debe ser completamente diferente a estar en la escuela el día a día, ¿no? Digo,
5: ese era el desafío.
6: Claro, debe ser distinto.
5: Yo insistía mucho con eso de que no debería ser tan distinto.
6: Claro.
5: En algunas cuestiones, tomar de cada uno de esos espacios lo que sirve. Digo, el tema de que ahora es algo natural, pero digo, no, te hablo de 30 años atrás, el tema de sentarse en ronda. Quizás claro. En el sistema formal no era algo habitual.
6: Algo habitual, claro.
4: No, no era para no nada era habitual.
6: Y no porque se piensa como algo más recreativo.
5: No, esto
6: que,
5: de ver
6: que de
5: al
6: hecho
5: otro.
6: No lo es, claro.
5: Claro, esto de ver al otro, no tener nadie atrás. No, digo, cosas que de la recreación son como, digo, imprescindibles. Yo trataba de incorporar. Y en recreación trataba también de incorporar cosas de...
6: Del día a día docente.
5: Día a día docente formal, digo, sobre todo esto de los tiempos de aprendizaje de los pibes, aplicado a los juegos mismos, y que no quedara como que el pibe que no entendía el juego era un gil.
4: Claro, claro, quedaba no, fuera.
6: Esta digo, cuestión
4: quedaba
6: de colgar la etiqueta.
5: Exactamente.
6: Sí, sí, sí, sí.
5: O practicar cualquier tipo de juego.
6: Y dentro de la docencia formal.
5: Sí.
6: Maestro. ¿Conducción? ¿Qué
5: maestro,
6: preferís? ¿Dónde te sentiste más...?
5: Te voy a ser extremadamente sincero.
6: Por favor.
5: Yo creo que fui en lo personal lo que me pasó a mí. No sé lo que les pasa a los demás. Yo sentía que iba cumpliendo etapas. Y en un día, digo, por esto de también tener muchos laburos, digo, los pibes, los lunes, yo animaba cumpleaños, fiesta, los sábados y domingos, toda la familia... Digo, pues nunca quise dejar de ser maestro, entonces buscaba un montón de actividades
4: relacionadas.
3: ¿Y tu mujer no te decían los fines de semana a ver si aflojás un poquitito?
5: Laburábamos juntos.
3: Ah, bien, también.
5: Laburábamos juntos. Los que ahora, muchos años después, me pasan algunas facturas son mis hijos.
6: Claro.
5: Porque me dice.
4: Estaba siempre.
5: Vez que fuimos al cine. Éramos 120, digamos. O sea, o venían pibes viviendo a la vuelta de la escuela, no era, había cosas que eran mucho más flexibles. Bueno, no lo vinieron a buscar, venía a casa. O sea, venía a casa a tomar la merienda.
4: Claro. Eso ahora hijos, te hacen una denuncia penal.
5: Exacto.
4: O dando todo mal,
5: clases
4: todo
5: particulares,
4: mal,
5: mi señora y yo en casa. Y claro, y venían pibes, les agarraban los juguetes a ellos, jugaban una escondida bajo la mesa, ¿viste? Y bueno, mis hijos hoy...
6: El reclamo...
5: reconocen sí. Algunas cosas, están orgullosos, yo, me lo han dicho, pero por otro lado, esa factura está.
4: Claro.
5: Y esto que te iba diciendo, a mí me marcaron como etapas. Yo en un momento esto de... La verdad que siempre fui maestro, me considero que un maestro que puso el cuerpo, o sea, me costaba ser chanta, digamos, o bajar la guardia. Entonces me autoexigía bastante. Y yo sé, por ejemplo, los lunes, los pibes ya entraban los lunes a clase sabiendo la actividad que tenía, porque sabían que el profe estaba dormido hasta las 9 de la mañana, estaba destruido. Y entre ellos, che, bajito, era como...
4: Se autorregulaban.
5: Y ahí hubo cosas que en un momento me sentí cansado físicamente. Dije, si voy a estar a media máquina con los pibes, capaz es el momento de hacer el ascenso, ¿por qué no? A mí me encantaba mucho leerles cuentos los viernes, o sea, tenía muchos hábitos que los disfrutaba mucho. Cuando vi que, viste, había cositas que ya las hacía porque me gustaban, pero me costaba, dije, voy a ponerme a estudiar para poder hacer la carrera, y así fue como tomé secretaría, y a cada uno de los cargos le encontré el placer.
6: Le encontraste la vuelta.
5: Claro, claro. No me gustó...
4: A secretaría también. La secretaría también.
5: Sí, porque en la secretaría, o sea, apenas me conoció la vicedirectora y la directora, dijeron, vamos a laburar con él algo pedagógico. Y yo laburaba bien. Más con los maestros lo pedagógico que lo administrativo puro, porque no me gustaba mucho. Digo, lo hacía, no en esto, o sea, tampoco quería quedarme con eso. Porque es desgastante. Y bueno, así fui pasando. Después tomé la vicedirección. La vicedirección también tuvo algunas cosas que, estoy hablando muy a título personal, ¿no? Porque cada escuela tiene su organización propia. Bueno, la vicedirección, a veces me sentía como jamoncito.
4: Claro. para
5: referencia, ¿no?
6: Sí, parafraseando. No muy feliz.
5: Exactamente. Sí, no, es una referencia feliz.
0: Hay que invocarlo también, es hijo de puta. Tal
5: cual. Exactamente. Y ahí estuve poco tiempo en la vicedirección. La dirección...
6: Es otra cosa.
5: Es otra cosa. Sí, me gustó mucho. Viste cuando vos decís... A escuchar a los maestros, ver esta comunidad, esta familia, ver qué es lo que quieren y a ponerlo en práctica en el proyecto.
6: Claro.
5: Así que también le encontré el gusto. Y bueno, después llegué a la supervisión. Como supervisor adjunto del 19, tuve la ventaja de... Yo laburé toda la colonia, todo lo recreativo prácticamente del 19. O sea que conocía muchísimos docentes del distrito. Y tuve una compañera supervisora, Gabriela, Gabriela Marchano, que hicimos muy buena dupla y trabajamos juntos muy, muy cómodos. Tanto es así que cuando me salió la posibilidad de tomar la supervisión escolar en otro distrito, antes del 12, creo que fue el 11, no quise. Y cuando gané el concurso... había otros cargos, había 6 cargos para adjunto titular y elegí el 19 para quedarme también como veníamos laburando. Digo, disfruté en cada lugar. Y después, bueno, en el 12, viste cuando decís, listo, soy feliz.
4: Aquí está el lugar.
5: En la docencia.
6: Por eso digo, tarea cumplida.
5: Tarea cumplida porque, de algún modo, digo, ayer lo hablaba con mi señora, digo, los maestros sentía que eran como mis hijos, digo,
6: claro.
5: Y los disfrutaba, o sea, yo viendo las cosas que ellos hacían con los chicos y las chicas, digo,
6: disfrutaba de eso.
5: Ahí, no tengo que yo careta a hacer un jueguito con los chicos o hablar con los chicos para que digan bien el supervisor y nos va a decir tal cosa.
6: O bajar línea,
5: sino que trataba de hacerlo a través de ellos lo que creía que podíamos hacer y ellos explotaron, o sea, creo que
3: sí,
5: superaron mis expectativas.
3: Qué bueno. Yo hablando, bueno, de mi experiencia en el distrito mientras estabas vos como supervisor, se notaba esta cuestión de la recreación, porque bueno, para mí fue una novedad que, por ejemplo, el supervisor o desde supervisión nos convoquen a los maestros de séptimo grado. Siempre había, se trataba de convocar a los maestros para que tenga, para que nos podamos ver todo el distrito. De la manera que fuera, utilizar el auditorio de la escuela número 25, que es la escuela de la policía, pero no importa, porque el auditorio nos lo prestaban. Y
4: ¿para por qué de la policía a la escuela?
3: Porque van, hay internados de la Policía Federal Argentina.
4: Pero no es una escuela del Distrito 12,
3: entonces. Es una escuela del 25 del 12.
5: ¿En la escuela 25
3: se del llama 12? Zunda, no sé cuándo.
5: Sí, sí, sí.
3: Que tenía muy buen director, un muchacho que...
4: Pero es de la policía, no lo puedo creer.
3: No es de la policía, pero tienen...
4: Horror.
3: Tienen un internado para hijos de policías.
5: Ah, Dios. Bueno. Ahora el internado creo que ya no está funcionando desde hace un año o dos años.
3: La escuela funciona mejor.
5: Funciona, claro. Y negociamos mucho, imagínense. Yo cuando iba a negociar algunas cuestiones... Por supuesto, en acuerdo con el director, ¿no?, y conociendo a los docentes y todo. Después me tenía que sentar con el referente de la policía dentro de la escuela.
6: ¡Qué momento, por
5: negociar. Favor! Y sí. Bueno, y ahí tratamos de hacerlo pensando lo mejor para esos pibes y pibas.
4: Academias Ramón Falcón.
3: Exactamente. Y terminaban los años con una gran reunión. De todos los maestros y maestras del distrito, a los cuales se les abría la oportunidad de expresarse de alguna manera, quienes supieran tocar la guitarra, tocaban la guitarra, cantaban, quienes supieran leer, todos sabían leer, pero quienes supieran leer bien, podían recitar algo, y así pasábamos todo un día, que generalmente era en la escuela número 12, que es una escuela muy grande, y bueno, y eso permitía que los maestros del distrito, y maestras obviamente, nos conozcamos, y estemos, la verdad que cuando se trabaja de esa manera, trabajas más feliz. Y eso se nota después en el resultado de los trabajos. Así que, Elías, yo te quiero preguntar una cosa un poquito descolgada. ¿Vos sos ricotero?
5: No. ¿Te gustan
3: los redondos, el indio?
5: No soy ricotero. Algo? Conozco. Escucho, justo te iba a decir, no sé si ustedes se acuerdan, el último encuentro que tuvimos con un grupo de docentes, fui muy egoísta. Y yo abrí ese encuentro con el tema del redondo encuentro con un ángel amateur. Ajá. Porque me había pegado mal en el momento, claro, de ya está, llegué al fin de mi carrera, y habíamos abierto la reunión con ese tema, por supuesto, desde el viernes que se me vienen un montón de cosas a la cabeza. No soy ricotero, me encanta, lo disfruto, escucho los temas, pero... A ver, además del artista, el poeta, lo que pasó estos días, digo, es un yo puse, lo puse en mi WhatsApp, porque uso poco las redes, uso más los estados, digo, un artista del pueblo.
6: Es pueblo.
5: Entonces, ya ahí es merece todo el respeto.
6: Y es lo que decía Julia en el primer bloque, de alguna manera te atraviesa, por más que no seas fanático, en algún momento de tu vida atravesó... El indio, sí. O los redondos.
3: Es tu momento de elegir entonces un tema para cerrar este bloque. El que vos quieras, ya. 5, 4, 3.
5: Sí, ese.
3: Encuentro para un ángel amateur, ¿se llama así?
4: Vamos a llorar, aviso.
3: Lloramos.
6: Lloramos.
3: Si hay que llorar, lloramos.
6: Si quieres llorar, llora.

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0: Último bloque de atención primaria, acá muy contentos con la visita de Elías Capeluto. Y antes, Anita, ¿comentaste algo de tu remera de Los Redondos?
1: No, si quieren les muestro, acá está mi remera. Atrás tengo a... ¿Se ve ahí?
0: Está tapada por el pelo, pero está el muchacho de las cadenas.
1: Sí, es octubre, es la remera que usaba cuando era chica para ir a ver los recitales, porque en esa época, en los 90s, 2000s, nos pintábamos nosotros en general las remeras y eran muy poquitas las que había para elegir y comprar, no como ahora que ayer en Domínico había 5 millones de modelos distintos, uno más lindo que el otro. En esa época... tenías una remera de Los Redondos, yo tenía esta, iba a todos lados, estoy en todas las fotos que sacamos en esa época con la misma exacta remera, y la tengo, ahora la usan orgullosamente mis hijas, pero bueno, hoy me la puse por, obviamente, motivos especiales.
0: Muy bien, muy bien. Bueno, Elías, ¿la estás pasando bien?
2: Muy bien, muy bien, muy contento.
0: Eso es importante.
2: Y quiero aclarar algo, porque viste, después uno le va cayendo la ficha, porque lo relatamos como la carrera docente como algo individual. Y creo que...
3: Y es colectivo.
2: Sin duda. Y en ningún cargo de la carrera docente sos feliz si no sos feliz con los otros, con las otras. Y de alguna manera representás el sentir y las expectativas y los intereses de esa comunidad con la que estás trabajando.
3: Tal cual.
2: Por eso creo que también uno se quiere quedar en el lugar, se siente parte y trata de estar cerca. Creo que
1: esa es la clave, además. Esa es la clave. Entender que es un laburo colectivo es la clave para ir a trabajar contentos, además. Y eso después se trasluce en el laburo cotidiano.
0: Y colectivo también es este programa que tiene mucha gente que lo está mirando en este momento. Si esto no miente acá, hay una personita que dice 14 personas. Y entonces también escribieron, bueno, siguen, escribió Aru Amadeo. Me parece que esa viene de tu parte,
3: de
0: ¿no?
3: De Villa Gesell.
0: De Villa Gesell.
3: Locutora de FM Atlántica.
0: FM
3: Atlántica. Le mando un beso muy grande.
0: Un beso
3: además,
0: grande
3: una amiga muy, muy querida.
0: Escribe Alfredo Medrano, auxiliar de portería de mi escuela, y dice aguante River. Entonces le leemos el mensaje. Muy bien.
3: Es.
0: Ya te contamos que te mandaba saludos Gisela Álvarez. Vuelve a escribir Marcelo y dice qué lindo los fines de año en el 12 con Elías. Hasta banda de cumbia había. Y escribe mi hijo que me dice me encanta este programa, papá, te amo. Y yo te amo a vos, Simón, mucho. Así que, bueno, continuamos. Entonces con esto... Y llegó el momento. Llegó el momento porque ahora se acabó la condescendencia. Ahora este programa se vuelve individual. Porque usted va a tener que contestar las preguntas en otro momento, sino porque me entendí.
3: Paquetazo
0: en la jeta. Es el momento del paquetazo, perdón. Ah. Estoy y bueno, para disperso. Mí era el final de todo. No, encima estoy disperso. Cuente usted entonces, compañera, cómo es esto del paquetazo. Lo que pasa es que estaba ávido por tomar la elección al señor.
4: Pero. Queda cómodo con otro paquetazo.
3: ¿Está escuchando esa voz? Este bloque y esta semana vamos a abandonar un poquito a Iván. Vamos a ver, por lo menos a mi entender, quién se merece esto que dice el señor del audio. ¿Quién se merece? Y le digo sinceramente, lo medité mucho toda la semana. Hay mucha gente que se lo merece. Pero el número top, el uno, es el que dice hay que darle tiempo. ¿Qué quiere que le diga?
1: Totalmente.
3: El que dice hay que darle tiempo, el que dice yo estoy bien y los demás... Así que...
1: Peor que dice, yo estoy mal, pero igual hay que darle tiempo.
3: Cual, me tomé...
4: Es el acomodo con otro paquetazo.
3: Claro. Me tomé la libertad de editar un pequeño videíto para ejemplificar lo que pensé el fin de semana.
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5: Se acaba de tirar.
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4: Paquetazo en la jeta.
0: Alto paquetazo.
1: Qué impresión.
3: Me parece que se lo merecía, ¿no?
1: Sí.
3: La gente que puso en el video y sí, tanta otra. Pero digo, está bien que así sea. A lo mejor así reaccionen.
0: Bien. Bueno, ahora sí vamos a poder ir al juego. Quería preguntarle a Elías antes si tenía... Bueno, supongo que muchos compañeros y compañeras que recordarás, pero no con nombre y apellido. Pero ¿tuviste compañeros, compañeras malos?
3: Ay, qué pregunta.
2: Sí.
0: Porque estamos próximos a inaugurar la sección ¿Qué compañere de mierda? Que va...
1: Ay, qué linda sección, no sabía.
0: Mira,
1: me encantó.
0: Que es una sección en donde vamos a contar pequeños de una oración de alguien que no se va a nombrar, obviamente.
1: Entonces no sé si me gusta tanto.
0: Bueno, no, porque somos no somos de la escuela de la Policía Federal. No vamos a mandar al frente a nadie, pero vamos a decir que esa actitud que tuviste fue de compañere de mierda. ¿Querés comentar alguna?
2: Sí, lo tengo. Me vienen muchas situaciones a la cabeza. Sí. Digo, pero una que nunca me banqué... es el maltrato a los pibes y a las pibas por parte de compañeras y compañeros. Digo,
1: sí,
2: hubo, me acuerdo una situación de un maltrato, maestro de grado, no me acuerdo realmente qué escuela, recreo, 100 pibes, 200 pibes, todos jugaban, todo. Y un reto muy mal, muy desubicado, de un docente a un alumno, y dio la casualidad que era un alumno mío, como decimos nosotros.
1: Claro.
3: No te metas con los míos.
2: Claro. Y grité. Me acuerdo que grité, cosa que no es muy común en mí, la verdad no me gusta levantar la voz. Grité en el patio, que me acuerdo, no sé, los 100, 200 pibes se quedaron parados como se quedaba uno parado en el recreo cuando sonaba la campana antes de ir al aula.
0: Claro.
2: Y me escucharon gritar y se quedó todo congelada la situación. O sea, me desubiqué, pero...
0: Arrastrado por la ira.
2: Arrastrado por ese momento, digo, no, pero... O sea, suerte que fue solamente un grito.
0: Exactamente.
2: Pero no, esas cosas me incomodaban mucho.
0: Bien, sí, espero entonces que con esa ira que acabas de recordar que tuviste, puedas jugar a Saberes Primarios, que es un juego... muy fácil, solo hay que responder preguntas para las cuales siempre, siempre, siempre tenés opciones, si vos querés. Entonces, si respondés bien la pregunta sin opciones, tenés 2 puntos. Si respondés bien la pregunta con opciones, tenés 1 punto. Y si respondés mal la pregunta, como corresponde, no tenés ningún punto. Así que son 5 preguntas. Esperamos que te saques un 10. Queremos ponerte un 10. Mirá que acá las compañeras son muy exigentes.
2: Jugué desde mi casa con el programa de la semana pasada y no llegaba a 2 mi puntaje.
0: Claro.
2: Creo, me acuerdo que la única que acerté así con mucha seguridad fue Dylan Kifke.
3: Claro, era.
2: No, era como que bueno, todos, eso es lo mío.
1: Nosotros también.
2: Bueno,
1: nosotros también.
2: Pero no importa, es parte del juego del que estábamos hablando. Sí, se puede perder.
0: Se puede perder. Pero, si claro, somos docentes, no siempre tenemos que hacer todo bien. Todos tenemos nuestros tiempos.
2: Exacto.
0: ¿Sí? Desaceleración, ¿cómo era?
2: Exacto, desaceleración. Desaceleración, revuelo creativo, lugar de encuentro.
0: Exactamente. Y en algún momento se aprende. Espero que sea antes de 7º grado. Decimos claro, todos. Bien, bueno, vamos a la primera pregunta, que dice así: ¿cómo se llama la famosa novela de Roberto Arlt publicada en 1931, que continúa la historia de los 7 locos?
2: Dame las opciones, dame las opciones. Quiero empezar.
0: Opciones. Opciones dice: A, Los lanzallamas; B, El juguete rabioso; C, El amor brujo.
2: Juguete rabioso.
1: ¿Cómo no? Ay, yo hubiese dicho la misma.
3: Publicada en 1931, Los lanzallamas. retoma en forma directa la oscura y delirante trama de que Art había anunciado en 1929 con Los Siete Locos. En esta segunda parte, el autor lleva al extremo los planes de la sociedad secreta liderada por el astrólogo y profundiza en la crisis existencial de Remo. Sí, está complicado el papel para leer, le digo, consolidando una de las obras. Puede seguir, compañero.
0: Una de las obras cumbres de la literatura urbana argentina. Y bueno, un tropezón no es caída. Vamos a la segunda pregunta.
3: Esto recién empieza.
0: ¿Cuántos dientes tiene en total una denturada? No, una dentadura humana adulta completa, sí, no como la mía.
2: Siempre vamos con las opciones. Sí, sí, sí.
13: Opciones.
2: Y es una lotería para mí, vamos.
0: Estamos hablando con o sin implantes, Opción A, 30 piezas. B, 32 piezas. C, 40 piezas. Y usted va a tener que decir.
2: 32 piezas.
14: Correcto.
0: ¿Es una pregunta o es una afirmación?
2: No, le iba a decir sin opciones. Ah. Me enojó mucho no recurrir a las opciones.
3: Una boca adulta completa y sana cuenta con un total de 32 dientes distribuidos. Con 18 en el maxilar superior, perdón, 16 en el maxilar superior y 16 en la mandíbula inferior.
0: Bien, recordá a Nadia Proti que está saliendo en cámara y se ve cuando decís esa. ¿Sí?
1: Yo no dije en ningún momento que... esa.
0: No, sí.
1: Estaba tosiendo un poco.
0: Mirá, una carraspera le quedó.
1: ¿Usted por qué está malinterpretando?
0: Porque ayer se mojó. Bueno, sí. Vamos a la pregunta número 3. Un punto tenés, Elías, hasta ahora. ¿Cómo se llamó el emblemático regimiento de caballería liderado por Martín Miguel de Güemes que peleó en la Guerra de la Independencia y no quiso casi que terminemos de decir la pregunta?
2: Dame las opciones porque no voy a arriesgar.
0: No quiso arriesgar.
3: No, seguro.
2: No.
0: Bueno, las opciones son A, los infernales, B, los salvajes y C, los alzados.
2: Los infernales.
0: Correcto. Muy bien, correcto. Los alzados son unos que son un poquito depravados.
3: Sí, sí. Esos son otros, no, no son los sí,
1: los alzados claro. Me mato.
3: Este célebre cuerpo de caballería, creado por Martín Miguel de Güemes en 1815, en Salta, pasó a la historia popular con el nombre de los infernales. Estaba conformado por gauchos de las provincias del norte, que con sus características vestimentas y ponchos rojos resultaron fundamentales para proteger la frontera norte de nuestra patria.
0: Muy bien, a vos que sos maestro, maestra, y estás mirando el programa, andá anotando las respuestas, porque por ahí dentro de 6 meses repetimos esta pregunta y la tenés que volver a contestar. Pregunta número 4, 2 puntos van.
2: Dos puntos. Puedo volver yo también, ¿no?
0: Sí, por bien. Supuesto. Por supuesto. Sí, por supuesto, señor.
3: La revancha, obviamente. Obvio.
0: ¿En qué ciudad nació el basquetbolista Manu Ginóbili?
3: Eso es fácil.
0: Ah, bueno, te están corriendo, eso es fácil.
1: Eso, yo hubiese dicho otra.
3: ¡Perdón!
2: Tengo una de...
14: Recalculando. Letras,
2: pero...
14: Recalculando.
0: Las opciones. Vamos a tirar las opciones. Bien. La opción A es Tandil. La opción B es Tres Arroyos. Y la opción C es Bahía Blanca.
2: Ah, Bahía Blanca.
3: Sí. Correcto. El máximo exponente.
0: Estaba por Tandil. Ah, sí, también. Porque dijiste...
2: Estaba por Tandil.
3: De la historia del básquetbol argentino nació el...
0: Sí, son 6 letras. Te está corriendo...
1: Casi. Sí, sí. Yo también lo hice hecho, Dandil. Estamos acá conectados.
0: Sí. Sobre todo me están respondiendo los dos.
1: Yo no respondí ni una.
0: Pareja pedagógica. Y bueno, hoy hay pareja pedagógica.
3: Vamos por el cargo. Mire la cara del productor.
0: Bien, nació en Tandil. Vamos a la...
3: No nació en Tandil.
0: Diga...
1: Bahía Blanca,
0: claro. No, muy bien.
1: No le queda la información.
3: Está confundiendo a la gente.
0: No le queda la información.
3: Sí, sí. Ah, quiere que le lea la respuesta.
0: Sí, eso es lo que está pidiendo el productor.
3: El máximo exponente de la historia del básquetbol argentino nació el 28 de julio de 1977 en Bahía Blanca, ciudad que es conocida como la capital nacional del básquet debido a su enorme tradición y la cantidad de talentos que aportó a este deporte.
0: Ciudad, además, un poquitito fascista, ¿no?
1: Un poquitito gorilona.
3: Un poquito, sí.
0: Que tiene el diario La Nueva Provincia, de Vicente Massot, y que ha dado a un legislador, que es Nicolás Massot, ¿no?
3: Claro.
0: Que algunos del peronismo dicen, no, no está tan mal.
1: Ay, por favor.
0: Compañero. Bueno, ¿qué va a hacer?
2: Te cuento una chiquita de Blanca, porque todo tiene que ver con todo. Cuando les dije en el 82, la colimba, yo me iba de baja después de la guerra de Malvinas, porque claro, iba a la mitad del batallón. Cuando estaba por volver, me dijeron, no, Capeluto, vos te quedás, porque se va a otro en lugar tuyo. Tuve una crisis muy importante, que a los dos días me escapé del regimiento, no sé cómo, aparecí en Bahía Blanca.
3: Ah,
2: bueno, digo, sea que miren
0: cómo, estamos hablando, claro, con un desertor.
2: Claro,
1: después, qué bien.
2: Pero mi vieja me así como llegué
0: te apañó.
2: Me mandó de vuelta.
0: Mandó de vuelta.
2: Me mandó al hospital militar y malísimo. En el hospital militar me mandaron de vuelta 8 meses más para Neuquén. Pero mira de qué me corré Bahía Blanca.
0: Bueno, el básquet. Bueno, vamos a la última pregunta, que esta la vas a responder sin opciones. Yo sé por qué te lo digo.
2: Bien. El burrito Ortega.
0: No exactamente. ¿A qué colegio secundario asistieron Charly García y Nito Mestre?
2: Porque no me acuerdo los nombres. Bueno, tirame las opciones.
0: Vamos a tirar entonces las opciones. Opción A, Nacional de Buenos Aires. Opción B, el Damaso Centeno. Y opción C, el ILCE.
2: El Damaso Centeno.
3: ¡Claro!
0: Correcto.
3: El Instituto Social Militar Damaso Centeno, ubicado en el barrio porteño de Caballito, es el colegio donde la magia del rock nacional empezó a tomar forma a fines de la década de los 80. Charly García lideraba la banda Sui Generis. Lideraba la banda escolar llamada Tosuede. Perdón, me está costando leer en este papel.
0: ¿Quiere que le ayude?
3: Señor, por favor.
0: Mientras que Nito Mestre formaba parte de otra llamada The Centuries, al darse cuenta que ambas bandas estaban quedando sin integrantes, decidieron unir sus talentos y fundar el mítico dúo Sui Generis.
13: Ay, Dios mío.
0: ¿Sí? Igual, qué grande Charly que le dio de comer a tantos músicos de la historia argentina, porque después Nito Mestre lo único que hizo fue cantar Aprendí a Ser Formal y Cortés. Sí. No, perdón.
3: No, me lo tiré.
0: Estuve mal. Estuve mal, pero estuve bien. Gracias.
1: No estuvo bien para nada. Hizo una canción hermosa ahora con este pibito que mis hijas van a ver, que ahora no me acuerdo el nombre.
0: Trueno.
1: No.
0: Milo Jota.
1: No, el otro, el rubiecito.
0: Dillom.
1: Grabaron un tema juntos hermoso.
0: Vamos, Anita. Anita, Dillom. Bueno, llegó Natalia Militi a echarnos de este aire.
3: Hola. Viene a apoderarse del estudio.
0: Hola, Nati, ¿cómo estás?
1: Como le corresponde.
0: ¿El pase es ahora o es después? El pase es después. Bueno, entonces, Elías, queremos agradecerte mucho. La pasamos muy bien. Y de verdad, ha sido un enorme orgullo, una enorme alegría haber podido trabajar con vos, porque la verdad que la hemos pasado muy bien. Y ahora tenemos un supervisor que también fue adjunto tuyo, que es Pedro Sandón Meni, pero no nos convoca a charlar entre todos. Así que, si querés mandar un mensaje.
15: Compañero Elías, cuando yo era secretaria de primaria y tuvimos pandemia juntos que pasar, lo que ha hecho en ese distrito, la verdad, un crack. Y encima estaba pasando un momento de salud difícil y bancó ahí los trapos bien. La verdad, un orgullo, Elías. Y muy agradecida que todavía estés acá con nosotros también.
2: Gracias. No, agradecido soy yo. Gracias por la invitación y cuenten conmigo para todo lo que quieran. Y a partir del juego, que todos sepan que

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2: Muy buenas tardes, compañeros, compañeras, docentes que están por ahí, no docentes, vecino, vecina. Y acá mi compañera Gianni, que está, siempre viene con Milo ella, por favor. Acá, siempre con Milo, por favor, acá estamos. Ya tenemos nombre definido, así que ahí estamos. Bueno, la verdad, un lunes difícil. Un lunes, no pudimos hacer el pase. La verdad que no, me preguntaba, ¿hacemos el pase? Estuve yo, no estoy para hacer pase. Lamentablemente fue un fin de semana muy triste.
3: Seguimos de duelo. Así que, y el día, el día también refleja la tristeza, ¿no?
2: Uf, qué difícil este lunes. La verdad que además uno intenta, como siempre, bueno, hay que seguir, pero bueno, el indio nos atravesó. Totalmente. Y además dijimos este programa, yo ya el viernes dije, el lunes se hace tributo al indio. Así que empezamos medio con una semana complicada, pero también con ganas de... justamente recordarlo.
3: Rendir homenaje.
2: Va a venir un compañerazo, Néstor Mascaro, que sabe mucho del indio, pero mucho. Se hace el con nosotros se hace el que, no, bueno, voy a ver qué puedo decir, pero sabe un montón. Así que, compañerazo que va a venir en un rato. Así que ahora lo que te voy a pedir, Jenny, es que me digas las redes para comunicarse con nosotros.
3: Bien, bueno, nuestras redes son, por un lado, para comunicarse por WhatsApp, al 1558158050. También nos pueden contactar a través de Instagram, @ut.digital, y también por nuestro canal de YouTube, www.youtube.com/@utdigital.
2: Muy bien, tenemos todo. O sea, yo ya estoy acá. Quiero que sepan que estoy muy contenta con esta porquería que está acá. Que es un posa celular que para mí me dio años de vida. O sea, ahora en este momento de mi vida.
3: Son esas volucompras que
2: vos decís, che, qué bueno. Y estaba acá. Lo peor es que estaba acá y nunca lo había visto. Hasta que Francisco, muy amablemente. Ah, le demos la bienvenida a Francisco también, nuestro operador, compañera también que siempre está ahí. Me dice, che, ¿tú vos sabías que teníamos esto? No, no sabía. Ahora ya tengo años de vida más. Y le vamos a dar un agradecimiento muy especial a nuestro querido compañero Javier Conde.
3: Sí.
2: Que tiene muy mala onda hoy, pero lo queremos igual.
3: Pero
2: así
3: siempre
2: como
3: está al pie del cañón.
2: Así como lo ves, lo queremos. Tiró frases polémicas que me contaron que mejor me voy a guardar, me voy a llamar a silencio. Bueno, dicho todo esto, queremos contarles un poquito sobre esto que estuvimos viviendo en estos últimos días. Tratamos de hacer un raconto que después lo vamos a volver a poner el video cuando venga el compañero, pero me parece que estaba bueno que arranquemos con esto y charlemos un ratito sobre lo que estuvimos viviendo. Vamos con el video, Fran.

0: Bueno, la verdad que un video bastante a las apuradas, pero se logró hacer, pero que más o menos es lo que venimos viviendo con él. O sea, faltan un montón de cosas, un montón de imágenes y de cuestiones que hemos transitado con él, pero para nosotros, para el sindicato, para UTE, el Indio tiene y tuvo mucha pertenencia para nosotros. Es un referente, por eso le hicimos la bandera a los Rajes el viernes también. Pero la secretaria general no quería dejar de estar presente. Para ella también, inclusive, tiene una connotación personal. Así que es importante también poder estar entre todos armando esta red que armamos, ¿no? ¿Cómo fue el viernes salir de acá a las 5? Todos juntos nos fuimos para Plaza de Mayo. Esa misa, la famosa misa que siempre el Indio nos convocaba y ahí estuvimos. Vamos a seguir hablando de esto. Quería hacer como una introducción. Vamos a seguir hablando, pero lo que vamos a hacer ahora, que vamos a cambiar un poquito el formato de nuestro programa, es vamos a hablar de qué hace la UTE. Vamos a ver un poquito de qué hace.
1: ¿Y la UTE qué hace?
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11: Bueno, una de las cosas que hace la UTE, que viene haciendo, es exigir la recomposición salarial de emergencia para docentes y trabajadoras de los CPI. Desde la UTE manifestamos nuestra profunda preocupación ante la grave situación que atraviesan las docentes que trabajan en los centros de primera infancia, dependientes del Ministerio de Desarrollo Humano y Hábitat. Este sindicato viene exigiendo reuniones al ministro Gabriel Rueda para entablar un diálogo sobre la situación de desigualdad que sufren estas compañeras, sin obtener respuesta hasta el momento. La vez pasada tuvimos una nota con
0: exactamente
11: una de las compañeras.
0: Una compañera que se llama Inés, que está llevando, es vocal de la comisión directiva y está llevando esta problemática desde que ingresó. Así que está bueno porque se vienen dando pases importantes sobre el tema.
11: Bueno, y estas compañeras están a cargo de niños y niñas de las familias más postergadas de la ciudad, realizando una tarea socioeducativa y comunitaria fundamental para estas comunidades, pero vienen sufriendo el incumplimiento en todos sus derechos laborales, percibiendo salarios que van desde los 500 al millón de pesos por 8 horas, sin ningún tipo de regulación sobre los mismos. Y bueno, siguen en constante incertidumbre. Su futuro próximo.
0: Atrás sigue, me parece.
11: Bien.
0: Ahí está, ahí seguimos.
11: Bien, bien.
0: Igual no, todo es, hablemos del ayuno, por favor.
11: Bien.
0: Mañana tenemos una convocatoria importante. Mañana termina el ayuno, que arrancó justamente esto que va a comentar ahora Gianni.
11: Sí, bueno, no sé si sabían que en Plaza de Mayo se está realizando un ayuno y oración de la mesa ecuménica para denunciar el hambre. La CTA acompañan del 2 al 9 en Plaza de Mayo, en la semana de ayuno y oración de la mesa ecuménica, para despertar conciencias, denunciar el hambre, defender la vida y sostener la esperanza. La mesa ecuménica por la democracia, la vida y el bien común está integrada por referentes de la Iglesia Católica y Evangélica. El padre Rodolfo Viana, sacerdote franciscano e integrante activo del grupo de curas en Opción por los Pobres, leyó junto a Andrea, integrante de la mesa ecuménica, el documento que adjuntamos al pie de esta nota.
0: Muy bien.
11: Y también musicalizó el encuentro el gran Peteco Carabajal, compañero, y bailó el pericón junto a un grupo de personas con discapacidad visual.
0: Muy bien. Sí, estuvo muy interesante. El martes pasado.
11: Sí. También estuvo Adolfo Pérez Esquivel acompañando.
0: Es verdad, mañana va a cerrar también, Adolfo.
11: Sí. Así que...
0: Bueno, tenemos una despedida ahí de Graciela. Graciela es una compañera de hace muchos años, Quinteros, del sindicato. Estaba haciendo un tratamiento importante y, bueno, lamentablemente tuvimos que despedirla también la semana pasada. Le mandamos un gran saludo y un abrazo a la familia.
11: Bien, bueno, abrazo bueno, a todos sus seres queridos.
0: Bueno, y tenemos el Vaprende. Hoy en el día de hoy salieron, yo le voy a mostrar igual acá un poquito... Seguramente lo habrán visto por las redes, por el WhatsApp y por la web. Ahí muy bien, mi querido compañero operador. Más o menos ahí se ve. Bueno, va a aprender lo que está pasando en las escuelas. Importantísimo esto que estuvimos pensando desde el sindicato, que no es menor, porque es una problemática que vienen planteando los compañeros que están en las secundarias. Y que hace 15 meses de la implementación, que se implementa esta reforma del VA Buenos Aires Aprende, y los docentes de la Ciudad de Buenos Aires están muy preocupados por esta situación. Desde la Secretaría de Secundaria estuvieron hablando, diagnosticando esta situación a través de los directivos, los docentes y supervisores, y se tomó una definición política de... que si bien se promueve un cambio pedagógico profundo, no se garantizan las condiciones materiales, laborales y organizativas para sostenerlo. Por eso la importancia y la profunda preocupación que tienen los docentes y la Secretaría de Media. Esto configura un escenario de alta fragilidad institucional. El núcleo del problema son las condiciones materiales, las condiciones laborales, las condiciones de gestión. Estos tres núcleos son importantísimos y los vienen debatiendo ya hace meses junto con las conducciones y docentes de las escuelas y también en distintas mesas de negociaciones y de condiciones laborales que ha tenido el sindicato. El planteo de la UTE es... que no están dadas las condiciones para ampliar la reforma en el 2027, porque eso es lo que quieren hacer una vez que ya instalaron esta reforma. Quieren ampliar a otras escuelas. Hay escuelas pilotos y lo que justamente se solicita de el sindicato es suspender la incorporación de nuevas escuelas y priorizar la consolidación de las que ya existen. Que están con el, bueno, y la propuesta... es una mesa de trabajo permanente con participación de los docentes, un plan de inversión inmediato en infraestructura y tecnología, revisión de la POF y restitución de los cargos, adecuación de las plataformas a la realidad escolar y la garantía de tiempos institucionales para la planificación. Desde la UTE sostenemos que no hay transformación educativa posible si no se construye con las escuelas, con los docentes y con condiciones reales. Se está dispuesto a discutir y mejorar la escuela secundaria, como siempre. Siempre estuvimos abiertos a eso, pero no vamos a acompañar la profundización de una política que hoy no está funcionando en las escuelas donde ya se implementa. Importante esto que se sacó hoy, la verdad que tiene muchísimas definiciones políticas que son las que estábamos charlando y debatiendo con los distintos compañeros de secundaria.
11: Bien. Bueno, otra cosa que hace la UTE es reclamar el pago de los salarios de los trabajadores de cultura de las escuelas de CABA. El miércoles 3 de junio realizamos un cese de tareas y nos movilizamos al Ministerio de Cultura de la Ciudad de Buenos Aires para exigir una respuesta urgente ante la grave situación que atraviesan los docentes que luego de meses de trabajo continúan sin cobrar sus salarios. El secretario de Cultura de UTE, Carlos Guerrero, dio lectura a la nota frente a los compañeros presentes. La misma fue recibida por el subsecretario de Cultura, Leonardo Vallante, con quien mantuvimos una reunión en la que planteamos la urgente necesidad de garantizar el cobro en tiempo y forma de los trabajadores. Ante el reclamo sostenido de nuestra organización, el subsecretario se comprometió a efectivizar el pago adeudado el próximo 15 de junio. Desde UTE continuaremos realizando el seguimiento correspondiente para que este compromiso se concrete y para que ninguna trabajadora ni trabajador vuelva a atravesar situaciones de atraso salarial.
0: Excelente, muy bien. Tenemos el Congreso Pedagógico, este lo vamos a dejar ahora que ya está subiendo Néstor acá, está cerquita, ahí está subiendo. Así que vamos a terminar de hablar de esto y ya nos vamos a una tandita.
11: Bueno, se viene el Congreso Pedagógico, la inscripción es del 1 de junio al 17 de julio, con la temática Habitar, Resistir y Conquistar, territorios entramados por escrituras pedagógicas. Para participar podés enviar un mail a pedagógicoutecongresos@gmail.com. Así que bueno, están
0: ahí está invitados. Todo para poder realizar la inscripción correspondiente. Bien. Bueno, entonces ahora sí nos vamos a una musiquita y volvemos.

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1: ¡Ay, ya estamos en el aire, esperador! ¿Qué pasa ahí? Me quedé ahí para variar, como siempre. Bueno, volvimos. ¿Me cuenta las redes, Jenny, antes de arrancar con nuestro querido invitado?
2: ¿Cómo no? Bueno, para comunicarse a través de WhatsApp lo pueden hacer a través del 15-58-15-8050. También pueden contactarnos por Instagram, @ut.digital. O a través de nuestro canal de YouTube, www.youtube.com/UTEDigital.
1: Ahora sí, espero que tenga preparado ahí nuestro querido compañero operador Francisco. Un fuerte aplauso para Néstor Mascaro, profesor de secundaria, maestro de primaria, pero sobre todo un re fanático del indio. Por eso está acá. Muy bienvenido, Néstor.
3: Bueno, gracias. ¿Se me escucha ahí?
1: Sí.
3: Muchas gracias por la invitación, la verdad que es un honor. Voy a tratar de no largarme a llorar.
1: No, lloremos, estamos acá para llorar, olvídate.
3: No, muy... Bueno, lo tomo, pero bueno, me cuesta mucho hablar con la voz cortada.
1: Sí.
3: Nada, muchísimas gracias, la verdad es que hoy justo hablaba, si uno la palabra es fanático, es apasionado,
1: ay, sí,
3: es ricotero, no sé, lo que sé es que el otro día sentí que se me fue parte de mi vida, creo, como todos nosotros. Uf, y todos los y nosotros.
1: Difícil, difícil. La verdad que hoy hablábamos un poquito antes de arrancar con Jenny el programa y yo le decía que yo me acerqué al indio cuando entré acá. No era fanática ni escuchaba Los Redondos porque en su momento, en mi época, como se dice, era o era Soda Stereo o eran Los Redondos.
3: Y
1: yo era Soda Stereo. Era con mi hermano, nos comprábamos los cassettes de Soda, teníamos póster de Soda, era todo Soda. Y cuando yo llegué acá, decía, ¿por qué les gusta tanto el indio? Bueno, hace 15 años que soy muy acérrima y apasionada del indio y claramente la muerte de él me atravesó muchísimo más de lo que pensé que me iba a atravesar realmente.
4: Es que más allá del fanatismo, si sos seguidor o seguidora, yo creo que tiene que ver con que el indio formaba parte de la identidad nacional, ¿no?
1: Tal cual.
4: Entonces, es difícil que no te atraviese cuando se pierde una figura así.
1: Tal cual. Ahí, un poco para poder también entender el rol también de Néstor acá en nuestro sindicato, que además es un compañero que está acá en el sindicato hace muchísimo tiempo, que milita con nosotros y con nosotras. Él, en esa apasionada aventura del indio, se metió y dijo, yo quiero ir a ver al indio y quiero que vengan todos conmigo. Entonces, me gustaría ahí, Fran, si podés, una de las fotos que tenemos es una imagen de flyers que tenemos de una de las convocatorias que tuvimos desde el sindicato sobre para ir, para armar el viaje. Pero quiero que nos cuentes un poquito eso de armar el viaje. Ahora, Fran, en cuanto pueda, nos sube la foto y charlamos también sobre ese. No sé si el que va, cuál va a poner, pero no importa, contanos eso.
3: Bueno, si me dejaste un paréntesis mínimo en función
1: obvio,
3: de lo que dijiste
1: métele
3: antes, que, a ver, nosotros tenemos un programa en nuestro canal de YouTube de la escuela.
1: Sí.
3: Que además nuestras conductoras y el productor están mirando en este momento.
1: Me parece muy
4: así
1: bien.
4: Mandamos un
3: saludo a Roca Toda Costa, que es el nombre del
1: excelente
3: programa.
1: Excelente. Ahí está.
3: Y ahí tenemos el flyer.
1: Sí.
3: No dije, ahí está Roca
1: Toda Costa.
3: No, bueno, y el otro día llegaron, estamos invitando a toda gente del Palo del Rock, gente, vinieron los chicos de la carga Mi Rock and Roll, que justamente son con los que viajamos nosotros.
1: Ah, mira.
3: Y se charló esto de, ¿por qué? Qué bien que se terminó con esto de la rivalidad adentro de la música, ¿no?
1: Uf.
3: Que no podías ponerte la remera de Soda Stereo, no podías
1: claro,
3: ponerte la de
1: Abba.
3: Sí, en un momento no te podías poner la de La Renga y Los Piojos. O sea,
1: claro, me acuerdo.
3: Eran mundos que se rivalizaba todo, ¿no?
1: Sí.
3: Que se futbolizaba todo, con no lo lindo que tenga el fútbol, porque
1: no,
3: lo lindo que tiene el fútbol son las banderas, son los cánticos. Y la verdad que nada, que haya piñas porque va a ser una banda, va a ser la otra, cuando además No es lo mismo que los colores, que el hecho de ser doble casaca quizás sea algo no digno de la violencia, pero sí raro o cuestionable, si quieren, en el folclore del fútbol.
1: Uh-huh.
3: La verdad es que eso se habló, y también hay algo que a mí me gusta mucho hablar, que nada, esto que todo tiene que ver con todo, ¿no? A mí me encanta una película que hicieron los chicos del Comando Ludista, que se llama El Alucinante Viaje de Patricio Rey,
1: uh-huh,
3: que justamente habla y la foto es un micro y es un viaje porque habla de cuando estos locos que recién se empezaron a llamar Los Redondos allá por fines de los 70,
1: sí,
3: organizan un micro, alquilan un micro y se van de gira a Salta.
1: Claro.
3: Y entonces hay algo ahí de, bueno, lo que significan los viajes para Los Redondos desde sus comienzos, ¿no?
1: Tal cual.
3: Y el viaje es de Patricio Rey, entendiendo que Patricio Rey es algo, una deidad, una entidad que está por encima de Los Redondos y se fue el máximo sacerdote, eso no hay duda. Me pone la piel de gallina diciéndolo, pero está bueno. Yo siento, a veces digo, soy hijo de padres separados, ¿no? No elijo a quién, no elijo por quién tomar partido, ambos me brindaron amor. No entro en la rivalidad con Sky, no entro en la rivalidad con la Kermés. La verdad es que, bueno, ahora nos queda continuar esta famosa misa sin rivalidades, todo lo contrario, y llevando ese cariño que nos quedó a otros lados, donde va a seguir presente Patricio Rey, y
1: totalmente,
3: quién te dice que vuelva a ser con Ute, ¿no?
1: obvio. Bueno, en eso de que hablábamos recién de los viajes que hacemos, también quiero no olvidarme y también recordar que desde Acción Social también se han pensado viajes para ir. Se fue a La Barría con el que lo llamamos cariñosamente Trapo, con Esteban Toselli, que armó también ese viaje. Hoy justo encontré una foto de ese momento, pero la verdad es que después se hizo más sistemático cuando Néstor tomó la posta sobre de empezar a armar ese viaje. Y yo fui por primera vez a una misa gracias a Néstor, que me insistió y me dijo: Dale, venite, tenés que vivir. Dije, y voy a ir.
4: Bien.
1: Y fuimos a Varadero.
3: Fuimos a Varadero y además hay algo que es hermoso. Bueno, esto lo organizamos con Flor del Tito 14,
1: sí,
3: que realmente es una compañeraza, sí, y que, por ejemplo, la conocimos ahí. O sea,
1: tal
3: yo,
1: cual,
3: claro, o sea, yo que soy un bicho más de escuelas normales, que me cuesta, me cargan que me pierdo si salgo del Mariano Acosta.
1: Es verdad.
3: La verdad es que... ¿Qué puede ser, verdad? O sea, la verdad es que conocer compañerazas como Flor y conocerte también con compañeros de otro lado tomando un brebaje por
1: ver. Sí, total, es así, es distinto.
3: O eso que pasó en el último, donde íbamos adivinando, che, bueno, somos todos docentes, y el juego arriba, bien, casi infantil, ¿no? Adivinando de qué modalidad era cada uno, de qué nivel era cada uno, porque nos íbamos conociendo en el segundo piso de aquel micro, que realmente nos dejó toda esa experiencia que supera el recital, ¿viste? Que hay algunos que al que no le gusta, te pregunta, ¿y cómo estuvo el recital?
4: Es que es todo lo que se genera alrededor de... del espectáculo,
1: total,
4: ¿no? El compartir con otros. Sí.
3: De hecho, bueno, Gaspar Venegas nos ha mandado un saludo la última vez, cuando fuimos a buscar las entradas, que lo consiguió la Grosa de Flor. Y no es menor decir esto de, bueno, esto que dice la compañera. A ver, no es que uno le baje el precio, son unos músicos del carajo, los fundamentalistas,
1: sí,
3: como lo es la Kermés, como lo es ni hablar Sky. Acá el tema es que hay algo alrededor que supera y que ayer se vio en el funeral. En un momento yo hice... agarraba y pensaba, ¿cuándo sale el Indio? O sea, y bueno, caí en la cuenta de que no iba a pasar, pero que lo otro no se perdió. O sea, así como ese chiste que queda en el humor negro a veces que uno tiene para agarrar y afrontar el dolor, era... capaz no sale porque no se ve nunca, no sé.
1: Era como esa cosa, esa sensación de, bueno, ahora aparece él en un video, o en un holograma, o, viste, y... No, pero no estaría pasando. O sea, que uno quisiera que eso pase, sí, pero no estaba pasando. Y creo que esa es la angustia también, ¿no? De decir, no, pero sí, estos años estuvo, pero no estuvo, acompañó, dio entrevistas, todo. Pero no, ahora eso ya no lo tenemos. Y esa última misa, y aparte, qué despedida. O sea, desde el viernes que salimos todos a Plaza de Mayo hasta hoy a la mañana, fue muy difícil, y es muy difícil poder sostener un poco ese entusiasmo por seguir haciendo la rutina cuando perdés a alguien tan querido, que claramente nos atravesó. Vos escribiste un poco sobre el Indio, ¿tenés algo de narrar? Yo me informo como corresponde. Como corresponde. Contanos,
3: bueno,
1: un poquito.
3: Fue un poquito rozó parte del puñal que no me saco todavía,
1: claro,
3: y no va a salir hasta el domingo por lo pronto. Nada, cuando me enteré de la noticia, lo primero que pensé fue en el dolor, lo primero que sentí fue el dolor. Estaba con mis alumnos en una jornada, además estaba cocinando para mis alumnos, o sea,
1: claro,
3: era como todo. Era una escena rara, ¿no? Los,
1: sí,
3: pibes consolando al maestro, estaba llorando.
1: Claro,
3: también hermosa,
1: muy,
3: ¿no? O sea,
1: sí,
3: ese paso generacional,
1: sí,
3: que a nosotros nos dejó el Indio, y nadie es eterno, ¿no? O sea, todos somos mortales. Y algo que en un momento me cae la ficha y ahora quedó el domingo, porque mi libro que presento el domingo se llama Perro sin Folleto, que es basado en Buena Noticia, la canción, pero da la suerte de que el cuento que íbamos a leer para presentar en el momento, y que en un momento hasta dudé, habla de un futuro ficcional en el que se juntaban los redondos.
1: No, claro,
3: entonces uno pensaba, primero uno dice, soy un piedra bárbaro, lo primero uno piensa, después cuando ve que tocaban los fundamentalistas, Rey Garufa, la Kermés, al otro dije, bueno, pará, no, tampoco bueno, lo que, tanto, se, es que lo que tanto. Significa es que no es que uno, no es puntería, es que también un amigo que se juntó a hacer, que son parte de los que armaron el alucinante viaje, que hacían un homenaje a los redondos también el sábado,
1: claro.
3: Y que no se juntaban hace un montón y se habían juntado, nada, es porque está tan vivo que todo el tiempo vamos a estar todos haciendo homenaje.
4: Rindiendo homenaje, es así. Y lo maravilloso, aparte de estas personalidades, es que justamente hay algo que no muere nunca. Uh-huh. Entonces, si bien está la pérdida física, todo el legado es eterno, básicamente. Entonces,
3: y como dijo
4: no,
3: Linda,
4: no se pierde.
3: La despedida son esos dolores dulces, ¿no? Claro. O sea,
1: ¿Cómo resuena esa frase hoy?
3: Hasta,
1: ¿no?
3: Hasta su propio funeral le puso letra él.
1: Totalmente. Y en esto de hablar frases, la cantidad de frases que hay dando vuelta. Pusimos algunas en el video, ahora en reto pasamos al video de nuevo. Pero era. Es. Todo el tiempo él dejaba. Formas de
4: huella,
1: pensar.
4: Sí.
1: Que te atravesaban, además, sí, sí. ¿No es que era un pensamiento?
4: No, no, es un pensador como un
1: claro.
4: filósofo.
1: Un poco lo daba. Sí. A mí Soda, amo a Gustavo Cerati, pero tenía una metáfora muy distinta claro. a cuando uno hablaba, cuando él se refería. El indio, además, era profundamente político.
4: Sí.
1: O sea, él se metía, le dejaron las madres los pañuelos, hijos, arriba de su ataúd. O sea, él se metía y no tenía miedo de decir lo que pensaba, ni callarse, su posición política partidaria, a veces un poco más, a veces un poco menos. Pero nunca, nunca dejó de exponer todo lo que él sí. era.
4: Y ser fiel a sus convicciones, ¿no? Porque claro. siempre mantuvo una coherencia hasta sus últimos días.
1: Bueno, y contanos un dato más que me interesa saber sobre el Club Mariano Acosta, que tiene su equipo de fútbol. ¿Cómo se llama ese equipo de fútbol?
3: El equipo de fútbol es el equipo de Somos Todos Maestros, representantes de la UTE. Somos sí. la versión femenina, perdón, la versión masculina del equipo femenino, que hay que decirlo, empezó antes.
1: Sí.
3: Se llama Las Guerreras de UTE.
1: Sí.
3: Nosotros, para no quedar, amamos la Secretaría de Cultura, pero para no quedar con unos chupamedias de Carlos Guerrero, no le podíamos poner los guerreros de UTE.
1: Claro.
3: Y entonces salió a ponerle un tipo especial. Y en el escudo dice UTE, un tipo especial.
4: Teníamos la imagen por ahí,
1: sí,
4: pero
1: sí, sí.
4: En el video.
3: Y sí, está, y está sí. el indio ahí, parece mentira. Y encima el sábado le ganamos al puntero, parece mentira.
1: Ah, no,
3: así
1: no
3: que para empezar el torneo, debutando la bandera que hizo el Club Mariano Acosta. Un tipo especial tuvo una fuerza mayor ahí para un partido muy difícil.
1: Tal cual, la verdad que es como que uno empieza a revisar y mirar cómo nos trasciende y todo el tiempo está, de alguna forma está, o sea, en un graffiti, ahora en un equipo de fútbol, nosotros haciendo los viajes,
4: sí, una frase.
1: Todo el tiempo sí. aparece, ¿no?
3: No quiero ser injusto y más allá de que nosotros... La verdad es que en el club hay mucha identificación. La otra vuelta contábamos la cantidad de remeras que hacen representación a los redondos, al Diego y a Malvinas.
1: Sí.
3: Si no es en la remera, es en la bandera.
4: Es que es esto que decíamos, es como forma parte ya de un símbolo de identidad nacional, es así.
3: Sí,
1: sí.
3: Y de no cualquier identidad, ¿no? Está claro de qué lado de la mecha te encontrás si te pones el doble.
1: Totalmente. Sí. Bueno, pregunta, ¿va a haber viaje este año o no? ¿Qué le parece a usted?
3: Y yo digo que si digo algo, hay un tal Ariel Sánchez o Matías Leburburo que pueden llegar a decirme, capaz antes lo tendría que haber hablado conmigo, pero...
1: No, yo hablé.
3: Vos hablaste, se puede. Mirá, por lo pronto... Yo creo que, el próximo recital de los fundamentalistas va a estar muy sentido, es en Tucumán. Sabemos que la mano está difícil y entonces que para los compañeros es una grieta en el bolsillo.
1: Claro.
3: Así que
1: pero
3: quizás...
1: Pero bueno, hay que ir a averiguar.
3: No.
1: Averiguar precios, ver qué pasa.
3: Y por lo pronto, y si no, será... A ver, yo insisto con esto, que Patricio Rey y el Indio, por lo tanto, está presente en toda exposición y toda expresión de las misas. Los fundamentalistas es la que ha tenido el beneplácito, pero no significa... Que bueno, quizás es la peregrinación. Yo no soy católico, pero entiendo que el que peregrina a Luján igual puede ir a San Expedito, puede ir hacia otros lugares. porque no dejemos que nos sectoricen esta identificación tan linda que son los redondos. O sea, donde podamos encontrarla, aprovechémosla.
5: Muy bien. Bueno, no sé si querés contarnos algo más del Indio, que de tu vida con él, de las cosas que a vos te parezcan que están buenas poder contar un poco sobre esto, ¿no?
3: Mira, quizás para resumirlo me pasó, más una charla un poco de terapia, pero hablaba de una charla con mis viejos en un asado, que en un momento estábamos hablando, bueno, porque mi equipo anterior se llamaba Mambo Criminal y el anterior se llamaba Pierre el Vitricida. El libro anterior se llamaba Patético Viajante. El canal... el programa de entrevistas antes que le habíamos puesto El Lado de la Mecha.
5: Claro.
3: Básicamente, medio soy esa gente insoportable, cito a Los Redondos y a Los Simpsons constantemente, y bastante bueno. Esperando la carroza, me hicieron notar el otro día.
5: Mira.
3: Y en un momento, hablando con mi familia, ahí en un asado, creo que era un cumpleaños, mirá, ni me acuerdo de qué era, pero en un momento le digo, y no sé, ¿vos te imaginás mi vida sin Los Redondos? Y mi vieja se queda así pensando y dice, no, la verdad que no.
5: Qué bárbaro.
3: Y nada, creo que desde ahí ya puedo empezar a imaginarme lo que uno refleja a los demás más loco.
4: Llegó el momento, llegó el momento tan temido, digamos.
5: Claro,
4: sí.
5: Y además de esto de decir, bueno, no está su presencia acá, es que él va a seguir estando siempre con nosotros, por todo lo que nos dejó, por todas las formas en las que se expresó, y a pesar de que obviamente no esté físicamente, está siempre, siempre estuvo. Y seguirá estando para nosotros. Es un placer enorme poder escuchar y pensar con otros y hacer estos momentos tan difíciles de pasar haciendo redes y pensando con otros y viendo y haciendo estos duelos que cuestan tanto, como nos costó con Don Diego, que para nosotros sigue presente igual, con Néstor también. Pero bueno, es eso, es entendernos parte de un entramado, ¿no? De armar esta identidad cultural. Nos queda esa sensación de huerfandad, que se nos van los referentes políticos y los referentes que nos hacen a nuestra cultura, a nuestra identidad, y por eso duele, y duele cada vez más, cada vez que se va uno de nosotros y de nosotras que estamos de este lado de la mecha, como decimos.
4: Pero por eso también es tan sanador reunirse, juntarse.
5: Claro.
4: Yo creo que lo que pasó ayer, como hablábamos antes, que te pregunté si llegaste a entrar o no,
5: sí.
4: Es como, es lo de menos, porque totalmente. Es un ritual que tiene que ver con poder acompañarte con el otro y con un dolor compartido, ¿no?
5: Cuando vimos que no podíamos entrar, dejamos la pechera en la reja con Romy y con Lore, y para nosotros es un símbolo re importante. No importa después qué pase con la pechera, pero era como algo de sentir que estábamos presentes igual en esa misa de alguna forma, sí. Más toda la gente que dejaba flores y ofrendas y velas, pero Era eso, acompañarnos en eso. Gracias, Néstor, por venir, por acompañarnos. La radio y este programa es tuyo, cuando quieras estás acá presente, así que decimos algo más.
3: Muchísimas gracias, y no, que este es parte también de esos espacios de abrigo tan necesarios, y gracias porque, bueno, poder canalizar esto realmente es una oportunidad, es un orgullo, y en serio, gracias.
5: No, gracias a vos. Nos vamos con el videíto, Frank, que hicimos...

0: hermosa entrevista tuvimos recién con Néstor. Es necesario seguir hablando. Uno piensa que ya está, que ya dice, bueno, listo. Ya fui a la Plaza de Mayo. No, bueno, pero el domingo. No, bueno, ya fui a Avellaneda. No, bueno, pero hoy seguimos hablando. Y no, pero bueno, hagamos el tributo. Y es como que cuesta,
1: esa necesidad,
0: ¿no?,
1: de expresar.
0: De poder pensar entre todos cómo poder bajar esa angustia y hablar, que es importantísimo, y conversar sobre las cosas que nos hacen mal y que queremos charlar entre todos, porque todo es rico cuando uno habla sobre situaciones de este tipo. Pero bueno, vamos a ir ya a lo último que nos queda del programa, porque estamos medio pasaditos de hora. Bueno, los chicos de atención primaria nos dejaron muy tarde, muy tarde el programa. Fran, vamos con el podio sindical, ¿le parece? Pobre, lo volvimos loco como corresponde, como un operador, básicamente. Muy bien, vamos a ir con el primer, son tres es nuestro podio sindical. Mirá, mirá lo que es eso, que nos armó nuestro
1: ¿qué producción?
0: Compañero Javier Conde. Vamos con el número uno. Reforma laboral. El gobierno convocará a renegociar 150 convenios colectivos y crece la tensión con los sindicatos. La reglamentación de la reforma laboral impulsada por el gobierno nacional comenzará a mostrar sus primeros efectos concretos esta semana. Por eso estamos complicados, ¿eh? Cuando la Secretaría de Trabajo inicia el proceso de intimación a empresas y organizaciones sindicales para renegociar alrededor de 150 convenios colectivos de trabajo que se encuentran vencidos. Chau. Estamos.
1: Hay que estar muy atentos ahora, perdón la interrupción, sí. Pero digo, ahora que se viene el Mundial, también hay que estar muy atentos con estas cuestiones, porque muchas veces se usa el fútbol, que sí, si bien a todos nos encanta, pero para
0: claramente
1: para algunas cuestiones. Ya
0: la
1: tuvimos
0: iniciativa ya generó cuestionamientos por parte del movimiento sindical. Sectores vinculados a la Confederación General de Trabajo, la CGT, sostienen que la negociación colectiva se encuentra vigente y que los convenios han sido actualizados periódicamente mediante acuerdos entre las partes. Recién veíamos la imagen, estaba Roberto Baradel, que fue a hacer esta denuncia a la OIT, pero no queríamos dejar de verlo, porque hoy, en esta semana, se cumplen un montón de estas cuestiones que están revisando, ¿sí? De los convenios. Muy bien, puesto número 2. La CONADU. La CONADU anunció un paro nacional universitario del 16 al 20 de junio en reclamo por el financiamiento del sistema. Y mañana va a haber una clase abierta en el Palacio de Educación, que la va a hacer claramente, está convocando a la UTE, CETERA, para que vayamos todos a seguir pidiendo financiamiento, el financiamiento del sistema. Resolvió convocar un paro nacional de actividades entre el 16 y el 20 de junio en demanda de la aplicación de una ley de financiamiento universitario que garantice recursos para el funcionamiento de las universidades públicas y la recomposición salarial del sector. Muy bien, y no nos queríamos olvidar, porque en el día de ayer fue el Día del Periodista. Bien. Muchos saludos desde acá, felicitaciones a estos grandes periodistas que han hecho también de su periodismo su vida prácticamente. Veía ayer algunas imágenes de periodistas que han hecho realmente unos trabajos y siguen haciendo unos trabajos impresionantes, cubriendo, estando en la pantalla, haciendo investigación en los distintos lugares. Felicitaciones, pero vamos a ir al puesto número 3, que el puesto número 3 dice, más del 65% de los trabajadores de prensa cobra por debajo de la línea de pobreza. Un relevamiento de Cipreva realizado entre más de 1.000 periodistas del AMBA reveló que 7 de cada 10 debieron endeudarse para afrontar gastos básicos. Además, crecen el pluriempleo, la precarización y las preocupaciones por la libertad de expresión. Temón, ese también. El Sindicato de Prensa de Buenos Aires difundió los resultados de su encuesta integral 2026 sobre la situación económica de quienes se desempeñan en empresas y medios de comunicación del área metropolitana de Buenos Aires, AMBA. El informe elaborado a partir de las respuestas de 1.014 trabajadores y trabajadoras de prensa expone un escenario marcado por los bajos salarios, el endeudamiento y la necesidad de sostener múltiples empleos para llegar a fin de mes. Desde UTE, siempre acompañando a los trabajadores y las trabajadoras, tanto sea en este caso de los periodistas como de...
1: Sí, de todos los sectores que hoy están... todos los sectores atravesados por la misma problemática. No, no,
0: claramente de la economía que Milei dice que está repuntando, y Caputo también. No sé qué país están viendo el presidente y el ministro de Economía. Pero por lo pronto, mañana los esperamos a la 1:00 p.m. en Avenida de Mayo y Piedras a marchar y hacer el cierre de este ayuno que nos contaba hace un rato Jenny, que vamos a estar ahí justamente dando finalizado esta semana, pero también sosteniendo fuertemente que haya aumento salarial, basta de hambre, basta de despidos, y acompañando a toda la sociedad en su conjunto para que esto se revierta. Queremos un país donde todos y todas entren, donde no nos sobre
1: donde
0: nada.
1: Los derechos básicos se respeten, ¿no?
0: Totalmente. Vivienda, empleo, educación, básicos, como bien decíamos recién. Pero bueno, parece que hay algunos que no lo tienen en cuenta, sobre todo los que gobiernan este país. Les deseamos una buena semana. Gracias por escucharnos, por vernos, por estar ahí. Nos vemos el lunes que viene si todo sale bien.
1: Y nos despedimos con este temazo.
0: Temazo.
1: Del indio.
0: Del indio.

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